0: tradicionales brasileños, como el carimbó y el chorinho, con ritmos caribeños, entre ellos el merengue y la cumbia. En este episodio conocerás la carrera del músico Raimundo León Ferreira Filho, más
1: hijo. Soy conocido en el mundo artístico como Maestre Curica.
2: Nací
1: el 26 de junio de 1949. Soy de Pedreirinha de Marituba, ciudad cercana a Belém.